0: te dijo. Entonces, en América, en sentido general y en el mundo, con respecto al acontecimiento que se estaba dando, que era muy importante, terminaban la independencia en toda la parte continental, quedaba del Imperio Español, Cuba y Puerto Rico, y cómo la iniciativa de Bolívar, también apoyado por el presidente Guadalupe Victoria en México, pues se reúnen para retomar, para unir fuerzas, para lograr mantener la independencia y para un proyecto de unidad y también para un proyecto donde se iba a proyectar cómo lograr la independencia de Cuba y Puerto Rico. Y en este año que se hace esta convocatoria para el Congreso, pues después de discusiones se decide también que vengan como observadores representantes del gobierno norteamericano. Y esto llevó a que el presidente Adams, producto de las discusiones mismas en el Congreso norteamericano, diera un mensaje al Congreso norteamericano. Un mensaje donde se pone en evidencia cuáles eran las intenciones que tenía el gobierno norteamericano para participar en este Congreso. Da orientaciones muy precisas que se tenían que imponer las condiciones de Estados Unidos, que Estados Unidos debía imponer a estas repúblicas nuevas principios comerciales, con quién debían de comerciar. Y algo que no puedo dejar de mencionar es cómo ya el presidente Adams, que había sido de los que había elaborado la doctrina Monroe, sí, en 1823, pues se pronuncia y escribe textualmente: todos los esfuerzos de los Estados Unidos deben reducirse a mantener el estado de las cosas existentes en Cuba y Puerto Rico, la tranquilidad de las islas, la paz y la seguridad de sus habitantes. Y hay un análisis que hace José María Heredia en este periódico, y estamos hablando del papel que tiene que tener los intelectuales, las personas que desarrollan y trabajan la cultura en nuestros pueblos. Heredia, primer poeta cubano, el poeta de nuestra nacionalidad, uno de los grandes humanistas de la primera mitad del siglo XIX, y en este primer periódico que se publica en México, El Iris, que está cumpliendo 200 años, pues escribe un artículo de análisis político sobre lo que implicaba este mensaje del presidente norteamericano.
1: Sí, profesora Honoria, ahora que también seguimos hablando de paralelismo entre lo que pasó hace 200 años y lo que pasa actualmente, profesor Elías Caro, fíjese, siempre hubo procesos de resistencia hacia la independencia. Hace 200 años, por supuesto, era en contra de España. Ahorita es en contra de Estados Unidos, y hubo ese proceso de resistencia incluso por parte de sectores de la oligarquía y de la burguesía de la región latinoamericana. Por ejemplo, en su momento Santander, a pesar de que Bolívar ya en su momento del año 1826 sabía cuál era el juego o el papel que iba a desempeñar Estados Unidos en la región de acá de las Américas, Santander decide invitar o trata de invitar al Congreso anfictiónico a Estados Unidos. Es decir, que hubo un proceso también como una especie de sabotaje. ¿Cómo se ve también ese proceso que se vivía hace 200 años de sectores internos que también se prestaron para dividir a la región? ¿Y cómo se vive eso en la actualidad, profesor?
2: Bueno, sí, en efecto, hablando de lo que viene siendo la Asociación de Historiadores Latinoamericanos y del Caribe, ADILAC, la que tengo, digamos, la oportunidad de presidir, nos hemos puesto, digamos, a la tarea de manera permanente, no solo de organizar y de apoyar este tipo de iniciativas como el coloquio que se está organizando en esto, sino de cada vez más profundizar un poco en cuanto a otros temas que tiene que ver no solo con la decolonialidad de esos discursos que se han venido planteando alrededor del tema, sino también desde el punto de vista de la resistencia, que es una lucha constante entre estos dos que se vienen presentando. Así como hay en algunos casos que quieren dominar, también hay una respuesta de otro que quieren defenderse para no dejarse dominar. En ese sentido, y es lo que se está planteando en este proceso. Si lo llevamos a la actualidad, pues vemos todavía que falta un recorrido, aunque hay muchas luchas en ese sentido, pues creo que el tema de la resistencia, si lo vemos un ejemplo de los pueblos originarios, autóctonos o indígenas de América, pues todavía estamos muy crudos frente a ese tema. Mira la entrevista que tú me estás haciendo, la estamos haciendo en español, no la estamos haciendo en las lenguas originarias, por lo menos aquí el compañero en lengua de los mapuches, no lo estamos haciendo de los yutpa, no lo estamos haciendo de los demás que corresponden a lo que es, y que prácticamente eso es así, tienen más de 200 años justamente en este proceso, y hay que tratar no solamente desde las actividades académicas, sino también con acciones que correspondan a que este proceso de resistencia, de reivindicación, pero por encima de todo de apropiación en ese sentido, y es cuando ahí sí tenemos que valorar la decolonialidad, porque en ese proceso no podemos seguir en esto y no reivindicar lo nuestro. Está claro que para 1826 se privilegiaba ciertos intereses más de tipo comercial, más de tipo económico en distintas actividades, de rutas marítimas, de plantaciones o de otras actividades académicas por los intereses de la élite de ese entonces, pero que hoy todavía se mantienen, y no solo digamos en función de la hegemonía en términos políticos de la condición internacional o de América, sino que lo vemos también desde intereses particulares en ese sentido, en favorecimiento de ese proceso. Así que creo que la tela académica para nosotros es mucho por cortar. Y desde la historiografía vamos a seguir haciendo estos debates y reflexiones para presentar propuestas contundentes para que verdaderamente desde la resistencia y la decolonialidad reivindiquemos lo que somos y la verdadera identidad de nuestra América.
1: Profesor Mancilla, ¿qué se logró hace 200 años en la región de América Latina, en medio del Congreso Anfictiónico? Y por supuesto, ¿qué se debe lograr o qué se debe seguir logrando en este momento a propósito del Congreso Anfictiónico?
3: Sí, mira, en realidad, si uno visualiza mirando las fuentes historiográficas para lograr colocar los hechos sobre la mesa, uno se da cuenta que lo que ocurre entre 1808, 1810 hasta 1826-27 en América Latina, en el fondo es una independencia parcial o una primera independencia política, pero no una independencia económica, ya eso es lo primero. Ese proyecto fue absolutamente inconcluso porque también colaboraron a este colonialismo o república colonial, como le llamamos a algunos, es decir, se independiza, pero la república sigue teniendo la colonia sigue teniendo un peso en la identidad, las propias oligarquías de los propios países. Por ejemplo, esa invitación que hace Bolívar llegó a toda América, es decir, Chile no se le ha prestado atención mucho a este ideal bolivariano, tal vez porque está enclaustrado entre cordillera, mar, en el sur, pero llegó esa invitación, que fue acogida inicialmente por Blanco Encalada, que era un almirante que participó de la independencia de Perú, pero él, que fue el primer presidente de la República con ese título, pero estuvo solamente 3 meses, pero luego la propia prensa de la época, ahí hay una prensa más conservadora que había en ese momento, que ahí está un periódico que se llama La Abeja Chilena, después de la década araucana, comienzan a boicotear un poco esta idea y empiezan a centrarse más bien en un liderazgo muy autocrático que podría tener el propio Bolívar. Y ahí después ya se desdibuja también la situación, porque en el caso particular de Chile, en 1826, está debatiendo qué república va a ser. Además, está el problema de Chiloé, que fue el último reducto donde los españoles todavía estaban. Entonces, esa fue como la excusa finalmente en que los problemas internos que tenían los países no le permitieron, en este caso, a Chile y a las Provincias Unidas de La Plata, a no participar. Esa es la respuesta formal. Pero en el fondo, sabemos muy bien hay una intuición de varias personas que participaron en los procesos independentistas de que Estados Unidos tenía otros intereses, y así lo ha demostrado a lo largo del tiempo. O sea, después de Versalles se exige que el idioma con el que se hable sea el inglés, y después de la Segunda Guerra Mundial la doctrina Truman es como una versión, digamos, nueva de esta doctrina Monroe, y ahora podríamos hablar de esta nueva doctrina, digamos, de Trump, vinculada principalmente a procesos de neocolonialismo que lo han vivido principalmente aquellos países del sur-sur, es decir, África, el sur de Oceanía y América del Sur, principalmente.
1: Sí, Y por supuesto, no hay nada más clave que para desmontar el discurso dominante es la identidad latinoamericana. Por supuesto, quisiera que en la próxima parte cada uno nos diera una orientación de ustedes sobre cómo desmontar precisamente a través de la identidad latinoamericana esta nueva doctrina de Monroe, impuesta por Donald Trump, y por supuesto de ese destino manifiesto que se impuso a partir del año 1845 también en Estados Unidos para así justificar también su expansión. Por supuesto, nosotros marcamos una pausa, ya volvemos con más.

Maradona, siempre Maradona, es un triple, se va entre tres, siempre Diego, genial, tocó para Baldano, entró Maradona, pasó el 2-5.

0: Gracias por seguir en esta emisión de Texto y Contexto dedicada al bicentenario de precisamente el Congreso Anfictiónico de Panamá. Hace 200 años Bolívar, por supuesto, trataba de reunir a todas las naciones que se habían emancipado del imperialismo español. Y por supuesto, esa fecha la recordamos 200 años después, los retos que enfrenta la región latinoamericana, por supuesto. Y hablábamos antes de ir a la pausa del proceso de resistencia, hablábamos de precisamente la identidad latinoamericana que se enfrenta también a este discurso hegemónico. Quería preguntarles a los tres, por supuesto, desde sus perspectivas, cómo se confronta hoy este proyecto bolivariano, el Congreso Anfictiónico de Panamá, 200 años después, a esta nueva doctrina Monroe y, por supuesto, contraponerse al destino manifiesto. Por supuesto, profesora Céspedes.
1: Pues a 200 años del Congreso Anfictiónico de Panamá convocado por Bolívar, creo que tenemos varios retos todavía, sobre todo por la coyuntura actual que tenemos. Yo pienso que debemos retomar, y creo que esto es uno de los objetivos que va a tener este evento en el que vamos a empezar estamos participando en estos días, de conocer más el pensamiento de nuestros padres fundadores, de ir hacia ellos. Y pienso que en José Martí tenemos nosotros una fuente inagotable en la Carta de Jamaica de Bolívar, en esos documentos. Y nosotros como profesores, que somos los que vamos a estar debatiendo, creo que tenemos una deuda. Y esa deuda es trabajar con los jóvenes, no solamente enseñándoles la historia de nuestra América, sino desarrollando acciones para que los jóvenes de nuestros países se conozcan. Porque es un hecho. No nos conocemos entre nosotros mismos. Eso lo dijo Bolívar, lo dijo Martí, lo dijeron prácticamente todos. Nos llamaron a eso. Y este desconocimiento, pues, hace que no tengamos nosotros acciones en conjunto para poder enfrentar los retos del presente. Y le estamos dejando a las derechas, a los grupos hegemónicos que están en contra de la unidad latinoamericana, un espacio que tenemos que llenar nosotros como investigadores, como profesores y sobre todo con acciones para los jóvenes de nuestra América.
0: Profesor Elías, ¿cómo rescatamos entonces también el proyecto bolivariano a la luz de lo que está pasando ahorita con las redes sociales?

0: Bruno Rodríguez denunció nuevas sanciones de Estados Unidos y calificó de crimen la asfixia económica contra la isla. A través de sus redes sociales, el canciller Bruno Rodríguez emitió la siguiente declaración. El gobierno de Estados Unidos, liderado por su deshonesto y mendaz secretario de Estado, continúa estrechando el cerco sobre la economía de Cuba, que se muestra más fuerte, más capaz y más eficaz de lo esperado ante la agresión despiadada y el castigo colectivo contra el pueblo y sus condiciones de vida. Lo que impulsa a este individuo desde la mayor potencia mundial es un crimen. Avanzamos con otros temas. Barbados lanzó una iniciativa de financiación climática. Esto en conjunto con el Fondo de la Organización de Países Exportadores de Petróleo, la OPEP. La iniciativa tiene como objetivo ayudar a países vulnerables sobre el cambio climático para obtener financiación más asequible para proyectos de desarrollo y resiliencia climática. Esta iniciativa ocurre en medio de la creciente preocupación de larga data de los pequeños estados insulares en desarrollo y otras naciones vulnerables que enfrentan ya altos costos de endeudamiento a pesar de contribuir poco a las emisiones globales de gases de efecto invernadero. Por lo tanto, este permitiría a los países organizar la financiación para el desarrollo en torno a sus propias prioridades, en lugar de tener que lidiar con acuerdos de financiación fragmentados y repartidos entre múltiples instituciones. Seguimos en el Caribe latinoamericano, específicamente en República Dominicana. Reportan la represión de protestas contra la marcha convocada por la Asociación Nacional de Profesionales Agropecuarios, que estaba dirigida hacia el Palacio Nacional. La jornada inició en el Parque Independencia y reunió a delegaciones de distintas provincias para exigir la aprobación de pensiones dignas para el sector agropecuario, el aumento también salarial prometido y mejores condiciones laborales para los profesionales. Los manifestantes denunciaron que en el inicio de la marcha, agentes de la policía lanzaron bombas lacrimógenas en las inmediaciones del punto de partida. Además, recalcaron que el derecho a la protesta es un pilar fundamental dentro de toda democracia y debe ser respetado. Los manifestantes alertaron que uno de los dirigentes del gremio agropecuario tuvo que ser auxiliado tras ser afectado por una bomba lacrimógena durante la intervención policial. Y se dio inicio en la capital de Panamá el encuentro por la soberanía y la integración de los pueblos. Tenemos el siguiente trabajo de nuestra corresponsal Reca Chandiramani.
1: Saludos desde la ciudad de Panamá. Este miércoles siguen los actos de los movimientos populares en conmemoración de los 200 años del Congreso Anfictiónico de Panamá. En esta ocasión, organizaciones populares, sindicatos, trabajadores y trabajadoras del movimiento popular se han congregado en un encuentro por la soberanía y la integración de los pueblos. Esto en una suerte de un Congreso Anfictiónico de los pueblos. En paralelo a una agenda oficial que se ha decantado por la idea, por implementar la idea del panamericanismo, esto es la unidad latinoamericana en pro del beneficio estadounidense versus la agenda que están impulsando los movimientos populares, que es la integración hispanoamericana, ver a Latinoamérica como una región unida, como alguna vez lo soñó el libertador Simón Bolívar. Los sectores sociales han realizado también estos encuentros a lo largo de por lo menos un mes previo al inicio de este 22 de junio, cuando hace 200 años empezó el Congreso Anfictiónico en Panamá. Se extenderán también estas actividades a lo largo del tiempo que duró hasta el 15 de julio, en este caso cuando culminó también en ese momento el Congreso Anfictiónico. Los movimientos sociales rechazan esta subordinación, a veces directa, a veces indirecta, por parte del gobierno panameño a la agenda estadounidense, y rescatan pues el legado de los mártires del 9 de enero del 64 y las posteriores generaciones de jóvenes que lucharon por la soberanía panameña. Por eso implementan o marcan a Panamá como un territorio aún en disputa a 200 años del Congreso Anfictiónico. Nosotros estaremos llevándole todo lo que ocurra en el marco de estas celebraciones a lo largo del día. Volvemos con ustedes a los estudios centrales.
0: Agradecidos con nuestra compañera Reca. Por otra parte, organizaciones ambientalistas y comunidades, tanto de El Salvador como de Guatemala, naciones centroamericanas, se oponen a la reactivación de los proyectos de minería metálica. Tenemos los detalles de inmediato con Roberto Hugo Presa.
2: Organizaciones ambientalistas, comunidades, respaldadas por la Mesa Centroamericana contra la Minería Metálica, se han pronunciado en contra de los proyectos mineros que dicen ya están en ejecución, tanto en Guatemala como en El Salvador. En Guatemala, por ejemplo, el proyecto minero Cerro Blanco es una amenaza que continúa latente. Sin embargo, pobladores de esa zona han dicho esta mañana en una rueda de prensa aquí en San Salvador que van a continuar resistiendo a dicho proyecto.
3: Vamos a exigir la revocatoria de esta licencia de construcción minera que fue otorgada de una manera irregular y decididamente a apoyar las luchas de los hermanos de acá de El Salvador, porque las aguas del río Stúa, que drenan en el lago de Huija,